0: muy pocos carros en las vías también. Mucha precaución también y mucha prudencia. Los acompañamos en ese retorno a casa o también en esas salidas y en esas citas pendientes. Soy Dayana Gutiérrez, dirección y programación de Sandro Alberto Muñoz. Son las 7:03 minutos.
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1: Pueden pasar los minutos, pueden pasar los días, pero sabemos algo de verdad y de corazón. Tarde o temprano, algún sueño se cumple. Son las 7:11.

Estoy muy juiciosa por acá mirando la lista de las canciones que tengo pendiente y es momento de ponerle chulito, deuda cumplida, pagada, lista a esa canción de Ricos y Pobres que se llama Será Porque Te Amo. A las 7 de la noche, 18 minutos la cantamos y también nos preparamos para recibir a José Luis Rodríguez desde Venezuela con Me Vas a Echar de Menos.

Hola, soy Lolita y desde aquí les mando todo mi cariño y el consejo de que escuches mis canciones aquí, en La Voz de Colombia, Bésame. Besitos.

Tenemos la invitación, mis bellos oyentes, mañana domingo a partir de las 8 de la mañana de disfrutar del especial del domingo con unos artistas de lujo. Son las 7 de la noche, 33 minutos.

Faltando 19 minutos para que sean las 8 de la noche, cantamos en la voz de Colombia Bésame Medellín con Rudy La Scala. ¿Cuántos pensamos que quien cantaba esta canción era realmente una mujer? El cuidado de su voz ha sido clave para siempre marcar la diferencia. El cariño es como una flor. Cantamos de esta manera.

hace un instante lo anuncié y llega el momento de despedirme, pero no sin antes decirles que les dejo mi corazón, mi agradecimiento y todo mi amor por esta tarde tan linda de sábado que compartimos e inicio de la noche. Además, que vamos a estar disfrutando de la Planchoteca Bésame a partir de las 8 en punto. Disfruten, descansen, amen mucho. Los quiero demasiado, 7:52 minutos.

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Son las 8 en punto. 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

0: 8:04, comenzamos la planchoteca de la Voz de Colombia. Bésame, ¿qué tal? ¿Cómo están? Qué bueno comenzar a acompañarlos a partir de este momento. Con la dirección y programación de Sandro Alberto Muñoz, es la planchoteca, noche de sábado, fin de semana. Así que a disfrutar. Más adelante, Bárbara y Dick, Juan Gabriel, los Jonix, pero aquí está antes Nino Bravo.
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0: 8:07.
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Bueno, ahí estaban los Jonix con ese corazón vacío y ahora ha llegado Oscar Atié con Fotografía, canciones que nos inspiran y que nos ponen a cantar también. ¿La tarareamos? ¿La cantamos juntos? Sí, esto es La Planchoteca. Hoy

8 de la noche, 21 minutos, es la Planchoteca de la Voz de Colombia, bésame. ¿Qué tienes a la mano para agarrar como si fuera un micrófono imaginario? ¿Ah? ¿El control remoto del televisor de pronto? Bueno, pues vamos a creernos el cuento de un buen karaoke junto a la Voz de Colombia, bésame, y a cantar y disfrutar de todas estas canciones. Aquí está Juan Gabriel, querida, a las 8:21.

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1: Por supuesto que se vale ponerle volumen a ese equipo de sonido, a ese parlante que tienes ahí. Es Alexa, dile que le ponga más volumen. Es el computador, pues bueno, que suenen esos parlantes con todas estas canciones para disfrutar. Isabel Pantoja llega con Así Fue a las 8:30 en La Planchoteca.

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1: En internet, recuerden que también estamos como bésame.fm, nuestra página, donde allí, desde en vivo, podrás escucharnos. Eliges Bésame Medellín y ahí estaremos para ti, sobre todo a esta hora que vivimos la planchoteca. ¡Qué bueno! 8:39 en la noche, quien llega es Tormenta, por aquellos días de nuestro ayer.

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1: Si escuchas a Rocío Dúrcal un sábado en la noche, es porque estás escuchando La Voz de Colombia. Pénsame que a esta hora, a las 8:45, te presenta La Planchoteca.

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1: Sandrito nos trae la Planchoteca Bésame con una programación única. Una programación en que hace que te transportes a una época en especial, donde vas a recordar a aquellas personas que te rodeaban, los mejores amigos, el colegio, el primer trabajo, ese primer amor también, de pronto esa casa que nos trae tantos recuerdos. Siempre, por supuesto, con inolvidables. Nos queda todavía para sonar algo de Beto Fernán en esta Planchoteca de la Voz de Colombia Bésame, pero no antes sin saludar también por aquí a Andrés, que está conectado desde México, escuchando, por supuesto, este programa, como dice él. Me gusta ese programa. Se llama La Planchoteca y suena aquí en La Voz de Colombia Bésame. Es Roberto Carlos quien llega ahora con Cama y Mesa a las 8:52.
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1: 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En la voz de Colombia, Bésame, ya son las 8:58 minutos.
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0: Son las 9 en punto. Y a las 9 en punto.

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2: A las 9:10 minutos se trae a Mateo Balboa. Para nadie más, tengo amor.
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1: Yo siempre les digo que son poemas hechos canción. Esta es una de esas. Pecos Canvas. Oh, cuánto te amo. A las 9:18.

Claro que ustedes también pueden pedir sus canciones. El WhatsApp Bésame siempre está ahí disponible. Y aquí hay una voz que siempre te acompaña, te enamora y también revisamos, por supuesto, todos los mensajes que ustedes nos envían. Hay muchos, así que ahí vamos poco a poco pasando cada una de esas peticiones de las canciones. Es Sergio Fascelli con Hay Amores y Amores a las 9:29.

0: Estoy segura que te la cantaste todita. Yo estaba Amanda Miguel. Así no te amará jamás.
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2: Sonó buenísimo Los Iracundos con Pasión y Vida, pero ahora a las 9:49 minutos les traigo a Yuri Canción, que está programando Elisa a través de nuestro WhatsApp Bésame, que siempre ahí conectada y pues sobre todo los fines de semana, ¿no? Vamos a contestar esta llamada, a ver qué es lo que dice Yuri en La Voz de Colombia Bésame, La Planchoteca, con miles de historias.
3: Bueno.

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Todo se derrumbó dentro de mí, lo decía Emmanuel. Esta es la planchoteca de La Voz de Colombia, bésame. Nos quedan 2 horas juntos, sí. Hasta las 12 estamos con esta planchoteca que además va a traer muy buenas canciones para recordar, como esta de Vicky, que se llama Y Nunca Comprendí. ¿Quieren seguir recordando? Pues ya viene en un momento Palito Ortega. También vamos a cantar junto a Rudy Márquez, a Rabito, a Gali Galeano y mucho más. Esta es la noche del sábado con la planchoteca.

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1: Y llegó la alegría de Palito Ortega con Despeinada, esta planchoteca que también se baila. Son las 10:20 minutos.

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1: Que te trae ahora una canción de esas duras de despecho. Ya lo sé, que tú te vas con Juan Gabriel. Si estábamos bailando despeinada, pues esta la vamos a cantar.

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1: 10:28 minutos, es la planchoteca de la voz de Colombia, Bésame. Buenas noches a los que se están por ahí reportando en nuestro WhatsApp, Bésame. Camila está pidiendo esta canción que hace Rudy Márquez. Mis años con ella.

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1: ¿Y cuál es tu plan de la noche? ¿Escuchar la voz de Colombia, Bésame y la planchoteca? Pues bueno, muy bien, venga para acá ese abrazo. Vamos a pasarla muy bueno. Esta planchoteca estará hasta la madrugada. Así que a disfrutar. Después de las 12 con ustedes estará Dayana. Por ahora, pues aquí sigo acompañándolos, Dianiguita, con todo el amor. Ya son las 10:36.

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1: Después de Nino Bravo llega Rocío Dúrcal. Ah, esa es la Planchoteca y así suena. Como tu mujer. A las 10:43.

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1: ¿Se vale repetir a Juan Gabriel? Claro que sí, sobre todo porque, bueno, esta canción tiene una petición especial. Dice por aquí Omar, estoy de cumpleaños, quiero que me pongas una canción y que además me felicites. Omar, un feliz cumpleaños para ti, que sean un montón de años más. Y por supuesto, aquí está tu canción, Juan Gabriel. Te voy a

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1: Son las 11 en punto. 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

Ese perfume francés que nos envuelve en el amor con esta planchoteca de La Voz de Colombia. Bésame. Claro, es que también sonamos canciones suaves porque nos encanta entonarnos con todo el corazón y cantarle al amor. Como José Luis Rodríguez, por ejemplo, que dice, voy a perder la cabeza por tu amor. ¿Ah? ¿Qué tal eso? 11 de la noche, 3 minutos, una hora más de La Planchoteca. Voy a perder.

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2: 11 de la noche, 12 minutos, y llega otro cumpleañero. Por aquí está Freddy, que dice: yo también estoy de cumpleaños, estoy con mi amigo Esteban para que lo saludes, por favor, que está con su esposa Claudia. Vamos. Listo, no hay nada mejor que escuchar La Planchoteca con los amigos.
3: 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La más verde primavera todavía no ha llegado. No hemos encontrado todavía el tesoro más grande ni el camino más corto. 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
1: Después de sonarles a Camilo Sesto con ¿Qué más te da? Llega Raúl Santi con Basta ya a las 11:19.

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1: Y que sigue con estas canciones que ustedes piden en el WhatsApp Bésame 302-27-29-94-9. Si me quedan faltando algunas, ahí se las voy a dejar a Dayana también para que las suene ahorita en la madrugada. Llega Bordón 4 con Buscando Tus Besos, canción que está pidiendo Eliezer en la voz de Colombia Bésame.

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1: En el WhatsApp se siguen reportando porque en la página nos escuchan desde otros lugares, donde quiera que estén. Saludos para ustedes que están ahí en www.bésame.fm, en la aplicación Bésame Radio o desde cualquier dispositivo. Son las 11:34, aquí está Bárbara y Dick. Cuando amanece te vas.

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1: Canción perfecta para cantar entre amigos, entre parejas. Ahí estaba Joan Sebastián, Florentina con Lo que más quiero. Y ahora nos entonamos con Rafael, Estar enamorado.
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1: Que después de haber cantado y desatado esa garganta junto a Amanda Miguel y él me mintió, pues llega algo un poco más suave, más tranquilo, pero muy romántico y bonito. Es Matías Bazar con Solo Tú a las 11:48.

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1: A las 11:55 minutos me despido. Gracias por acompañarme. Qué rico la pasamos en esta Planchoteca del sábado con la voz de Colombia Bésame. La invitación para que mañana domingo a las 8 de la mañana se conecten con el gran especial del domingo. Ahí estaremos todos. También, por supuesto, para que se queden con Dayana Gutiérrez, que ya continúa. Dirección, programación, Sandro Alberto Muñoz. Soy Diana Higuita. Feliz resto de madrugada.

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Estamos contentos de acompañarte en este inicio de domingo 24 de mayo. Nos está saludando Dayana Gutiérrez, una de las voces femeninas que hace parte de este gran equipo. Con mucho corazón, con mucho amor, les canto esta canción, Dame tu amor, de Alan Sorrenti. Dirección y programación de San Alberto Muñoz. Feliz amanecer. 4 minutos llevamos de este nuevo día y es un orgullo, una bendición y un privilegio gigante estar contigo siempre.

las 12 y 16 minutos de este gran domingo 24 de mayo, les quiero recordar que hoy a las 8 de la mañana tendremos el especial del domingo. Grandes artistas, muchas historias, buenas anécdotas, momentos para compartir con ustedes. Nuestra prioridad en La Voz de Colombia, Bésame, son las 12 y 16.

Paloma San Basilio, mis bellos oyentes, tiene muchas canciones que uno se siente identificado, que cierra los ojos, que abre las manos, que canta, que dedica. Entre esas canciones, yo podría decir que esta es perfecta para dedicar a esa persona que nos tiene enamorados desde el corazón. Nadie como tú, a las 12:22 minutos.

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Buen viaje para todos ustedes que están ya esperando las diferentes terminales de transporte en cualquier ciudad o también en los aeropuertos. Qué bueno viajar, son las 12:44.

¿Qué tal, amigos? Estoy en casa. Les habla Tormenta y estoy aquí en La Voz de Colombia, Bésame, donde ustedes pueden escuchar todas mis canciones.

¿Saben cuál es la puerta de amor? La puerta de La Voz de Colombia. Bésame, mis bellos oyentes. Con Nino Bravo recordamos esta canción a las 12:56 y el primer artista de la próxima hora musical será Luis Ángel. Maravillosas canciones. Hoy estamos con ustedes como siempre, ya son 46 años juntitos, enamorando cada corazón romántico.

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La forma perfecta de empezar nuestro día, mis hermosos oyentes, y más un domingo, es escuchando La Voz de Colombia, Bésame. Continuamos con más canciones y además con esta gran planchoteca, Bésame, del fin de semana. Ella es Silvana Di Lorenzo, ya viene en camino Rudy La Scala, yo continúo con todos ustedes. Soy Dayana Gutiérrez, la dirección y programación de Sandro Alberto Muñoz. En esta nueva hora ya es la 1:06.

24 de mayo se vive y se disfruta de esta manera con Julio Iglesias y su gran canción Paloma Blanca, que se hace presente en la Planchoteca Bésame. Y desde Colombia les cuento que ya es la 1:13 minutos.

Esa canción de Camilo Sesto es una canción perfecta para dedicar, y cuando se la cantamos, especialmente a esa persona, tiene un valor mucho más alto, marca más el corazón. Las canciones románticas. Es la 1:19 minutos en La Voz de Colombia. Bésame.

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1: Es muy cierto cuando escuchamos que recordar es vivir, porque nos permite volver a esos lugares, a esas personas, a esos grandes momentos. Por eso en esta canción, los Terrícolas inician cantando Vivirás en el recuerdo. Es la 1:33 minutos, ya viene Secreto de Amor de Joan Sebastián, que por acá la tengo pendiente, por supuesto, en la planchoteca Bésame. ¿Quién vive en tu recuerdo hoy?

Definitivamente hay canciones que, aunque pasen los años, suenan mucho mejor en la voz de Colombia. Bésame, y por eso las traemos en la planchateca. Bésame, para seguir cantándolas con todo el sentimiento. Recordemos Voces desde el Cielo. Él es Lucio Battisti, ya teníamos entonces a Joan Sebastián. Es la 1:42 en la hora colombiana. Y por supuesto ya vamos a traer también talento colombiano que le canta la vida al amor y al corazón, con Raúl Santi como un picaflor.

Incomparable nuestra planchoteca, Bésame. No hay más canciones lindas que lleguen al corazón, el recuerdo, que nos hagan cantar con los ojos cerrados, con los brazos abiertos, que incluso las bailamos suavemente. Una 57.

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Son las 12 en punto. 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

Con esta canción de Rudy Márquez es imposible no recordar que fue una de las primeras que yo presenté cuando recién llegué a La Voz de Colombia, Bésame. Se llama Sombras. Son las 2:04 minutos, la primer canción de esta hora musical. Yo continúo con todos ustedes. Mi nombre es Dayana Gutiérrez, la dirección y programación de Sandro Alberto Muñoz. Nos queda un buen rato todavía para seguir cantando las canciones de la Planchoteca Bésame. Es una fiesta que se vive en cualquier lugar, en su vehículo, en su casa, en su finca, en todo lugar, siempre.

0: Tenemos muy presente la hora en La Voz de Colombia, Bésame. Y en Colombia ya son las 2:10 minutos.
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En Colombia la madrugada apenas está respirando lentamente, pero quizá en España ya va siendo un poco más de mañana y ustedes pueden estar desayunando. En Argentina, pues también están viviendo la madrugada romántica. Todavía hay café sobre la mesa y todavía hay muchas canciones por cantar. Son las 2:17 minutos. Muy buenos días. Hoy es domingo. Tómate el tiempo para descansar.

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Yo les voy a chicanear hasta ahora y es que son las 2:24 minutos. El viernes tuvimos una entrevista muy cercana con Diango y nos estuvo contando tantas anécdotas. Me encanta cuando tenemos esa cercanía con esos artistas. Tu mujer a las 2:24.

Los grandes éxitos de José José los encontramos en La Voz de Colombia. Bésame, buenos días. Cantamos esta canción con el corazón para que se escuche hasta el cielo, que él sepa que lo recordamos. Son las 2:31.

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1: Me quiero tomar este momento para saludar también a mi querido compañero Iván, que hace parte de este gran equipo de Caracol Radio. Él muchas veces se despierta en la noche y dice: te estaba escuchando. Abrazo, mi querido Iván, ya son las 2:39 minutos.

Hay finales de canciones maravillosas que uno no se quiere desconectar. Y por supuesto, Chiquitita, esa canción de la agrupación ABBA hace parte de sus grandes finales. Faltando 5 minutos para las 3 de la madrugada, recibimos la canción de los Babies, que se llama Como Sufro. En la próxima hora musical, que estamos a minutos, vamos a tener la canción Te Amo de Humberto Tosi.

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Avanzan muy pronto los minutos en la madrugada romántica. Vamos siendo testigo de cómo muchas personas, a través de estas lindas canciones, se enamoran, aman y sobre todo confiesan ese amor tan grande que no es fácil. Yo soy Dayana Gutiérrez, dirección y programación de Sandro Alberto Muñoz. Si se está declarando, bueno, tome también esa canción de Ángela Carrasco para que pueda, por supuesto, corroborar todas esas lindas palabras. Alguien como tú, canción para dedicar y siempre en mi mente, Juan Gabriel.

Diana, muy buenos días. Mi nombre es Anderson y los estoy escuchando desde Manizales. Hoy quiero enviar un saludo muy especial para Claudia, que la amo con todo mi corazón y que está cumpliendo años. Aquí estoy al lado de ella y quiero dedicarle la canción No Son Palabritas. Que gracias por compartir este nuevo año conmigo. 317. ¿Cómo?

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Hay por acá saluditos, me dicen hola, me pueden saludar a Luisa Marulanda en la ceja de parte de John Jairo con la canción Nada se compara contigo, que la amo mucho. Por favor, nos dice por acá, y es antes de la petición hecha con el chulito y todo. Son las 3:40.

así vamos finalizando esta hora musical, mis bellos oyentes, lo que quiere decir que también vamos finalizando la planchoteca Bésame, pero no pasa nada porque las canciones que tengo pendientes pues van a llegar también en la próxima hora musical. Son las 3:48 minutos. Piénsame, Raúl Santi, yo sé que te acordarás de los bríos. Ay, Lolita, démosles el privilegio entonces a ellos para que cerremos esta planchoteca Bésame con broche de oro. Piénsame.

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2: Con esta canción de Lolita cerramos entonces la Planchoteca Bésame de la madrugada. Ya son las 3:55 minutos.

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Los saludamos desde Colombia a las 4:04 minutos, donde ya empieza un amanecer un poco más cercano para ver esos primeros rayos de sol, aunque todavía se ven algunas estrellas, hace un poco de frío. Seguimos entonces abrazándonos a través de esas lindas canciones y nunca solos, porque siempre están acompañados de este gran equipo humano de La Voz de Colombia, Bésame Medellín. Yo soy Dayana Gutiérrez, con todo mi amor, los dejo escuchar esta canción, pero también la cantamos con Julio Iglesias, O me quieres o me dejas.

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Estábamos escuchando esa linda canción de Claudia Ozuna, El amor brilla en tus ojos. Ya son las 4:19 minutos. Acaban de despertar. ¿Cómo están? ¿Cómo amanecen?

0: Momento de escuchar un saludo de un artista que ya está en el cielo, pero que nos ha dejado esto grabado para la eternidad.
1: ¿Qué tal, amigos? Les saluda Joan Sebastián a través de La Voz de Colombia. Bésame, mi casa. Sean felices.
0: La casa por siempre de Joan Sebastián. Son las 4:29 minutos.

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1: 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Son las 4:35.

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1: Ustedes saben que me encanta resaltar esos lindos mensajes que recibo durante la madrugada. Por acá me dicen: buenos días, Dayana, hermosa, quiero escuchar Álvaro Torres, Nada se compara contigo. Hace un instante lo escuchamos. Y también quisiera que fuera el invitado del día cuando se pueda. Un abrazo a la distancia, soy Maribel Monsalve desde Palma de Mallorca, España. Hermosa, lo voy a tener muy presente porque es un gran artista y me encanta también. Son las 4:42.

Para acompañar este instante tan íntimo en la madrugada a las 4:49 minutos, llega Emanuel con esta canción que seguramente muchos corazones dicen, ¡wow! Esta es mi canción, me identifico en este momento, pues por tantas emociones que se viven, somos humanos, y eso nos recuerda precisamente que estamos vivos. ¿A quién extrañas hoy? Quiero dormir cansado, 4:49 minutos.

0: 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La gran apuesta de las canciones en español de Franco Simone nos hace recordar que cuando él inició a cantar en español no sabía precisamente hablarlo. Simplemente se dejaba llevar por la fonética y cómo le escribían la pronunciación al lado de cada palabra. Entre esas canciones en español está Paisaje. Son las 4:55.
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0: Son las 5 en punto. 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

son los buenos días de este gran 24 de mayo, hoy domingo, ya son las 5:04. Yo soy Dayana Gutiérrez, dirección y programación de Sandro Alberto Muñoz. Que no se nos vaya la vida sin cantar y menos sin acompañarlos.

Mis bellos oyentes, todos sabemos que en las madrugadas, bueno, lo más fuerte también el fin de semana vienen siendo los puestos de comida rápida. Y yo sé que hay muchas personas en este momento que ya están haciendo pues todo el lavado del carrito donde tenían los perros, las hamburguesas, las salchipapas, que puedan ir a descansar, por supuesto, recargar la energía, el corazón y puedan compartir con su familia. Gracias por esos ricos alimentos y esa buena sazón. Son las 5:17.

Amigos queridos, soy José José a través de Bésame de Caracol, la voz de Colombia, enviándoles mis mejores deseos porque siempre estén plenos de salud ustedes y sus seres queridos. Gracias por escuchar nuestra música.

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1: Y además que les tenemos invitación porque hoy domingo tendremos el especial del domingo a partir de las 8 de la mañana con repetición a las 8 de la noche. 5:24 minutos.

todos mis consentidos oyentes, les agradecemos un montón por siempre elegir la compañía, las lindas canciones, el gran sentimiento y el calor humano de la voz de Colombia, Bésame Medellín. Ustedes que son tan fieles, donde quiera que vayan, recuerden que nos pueden escuchar a través de internet en www.besame.fm/medellin. Ya en Colombia se divide esta hora en dos, son las 5:31.

Como siempre y en cada amanecer, vamos a recibir a David Montoya a partir de las 6 de la mañana con las inolvidables del corazón. Un momento único para conectar todo el gran sentimiento con los mejores recuerdos. Un abrebocas, la dicha que me fue negada de Leonardo Fabio, ya son las 5:39.

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los que están en Guatapé, en Marinilla, en San Carlos, que también están en Cocorná escuchando La Voz de Colombia, Bésame. Hay tantos municipios conectados con La Voz de Colombia, Bésame Medellín. Son las 5:47 minutos. Gracias, buenos días.

con un abrazo inmenso como el universo, con mi corazón agradecido y enamorado de ustedes. Con todo mi amor me despido, mis hermosos oyentes. Llega David Montoya con las inolvidables del corazón y les agradezco por tan lindas palabras, la hermosa compañía y esta gran madrugada que compartimos. Son las 5:53, descansen mucho, hoy es domingo.

Son las 6 en punto. 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

0: Es el sentir de un corazón enamorado, el sentir de alguien que dice no te quiero perder. Sergio Facelli, 6 de la mañana, 5 minutos, las inolvidables del corazón. Soy David Montoya.
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0: Buenos días, la dirección y programaciones de Sandro Alberto Muñoz. Estas sí que son canciones perfectas para comenzar el día. Hoy sí es domingo ya, hoy es domingo 24 de mayo del 2026. Que sea un gran comienzo de semana para todos. Bueno, pues hoy, perfecto el día para compartir en familia, para disfrutar de esos planes también que nos desconectan de la rutina. Y aquí está la voz de Colombia, Bésame Contigo a donde vayas.

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1: Son las 6:08 a.m.

0: Tenemos una lista de canciones en Spotify que se llama La Planchoteca en el canal pues de La Voz de Colombia, Bésame, y ahí vas a encontrar esta canción también. Sin embargo, si la escuchas en Spotify, es diferente a si suena por La Voz de Colombia, Bésame. Aquí suena mejor.
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0: Las 6:11 minutos, así como José Vélez.

Son las 6 de la mañana, 15. Ahorita a las 8 de la mañana tendremos el gran especial del domingo. Hoy con Albert Hammond, con Albano, Charles Aznavour, Mónica Naranjo, Lucía Galán y otros invitados.

La gente en las redes sociales toma nuestras canciones también para, bueno, musicalizar momentos especiales de la vida. Y hay lugares finísimos, lugares increíbles que muestran pues muchas personas en las redes sociales con esta canción de fondo y solamente con esta parte inicial de la canción. Te miré de pronto y te empecé a querer. Y a las 6:18.

¿Cómo amaneces? Buenos días, muy feliz despertar. Estamos en una nueva mañana, un nuevo amanecer, nuevo comienzo. A las 6:25, pensando positivo, atrayendo cosas positivas.

0: hemos hablado que esta canción es una vivencia personal de Oscar Atié, que tuvo dos amores en cierto momento de su vida y por cosas de la vida ambas se encontraron y lo dejaron. Se quedó sin el pan y sin el queso.
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0: Las 6:32.
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1: 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La voz de Colombia, Bésame, 20 minutos, faltan para las 7.

pasaba Braulio desde España. En nuestra programación, esta canción se llama En la cárcel de tu piel. ¿Estás desayunando tamal a esta hora? ¿Qué se te antoja para el desayuno? A las 6:44.

0: ¿Qué canciones tan especiales para un amanecer como este? Día radiante nos espera, es domingo con la voz de Colombia, bésame. 6:47 de la mañana.
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Esta semana estuvimos entregando boletas para Jani García de concierto. Ayer fue ese concierto. Gracias por los comentarios. Las personas que ganaron boletas incluso nos estuvieron mandando por aquí videos a través del WhatsApp de la emisora. Qué bueno que la pasaron así de bien. Esperen próximamente más eventos.

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1: 6:58 minutos.
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0: Son las 7 en punto. 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

0: La voz de Colombia, Bésame. Estamos en las inolvidables del corazón y esta hora de música ha comenzado así con Diego Verdaguer. Y sin más preámbulos, nos quedamos en la Argentina, ahora con Elio Roca. Son las 7:03. Soy David Montoya.
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Bueno, discúlpame, discúlpame, pero ya no puedo estar contigo, dice Vicky Carr. A las 7:09. ¿Será por ese tema del dinero que decía Juan Gabriel? La voz de Colombia, bésame.

0: Las 7 y 13. Sí, en algún lugar del mundo alguien te piensa con esta canción.
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Sé que hay personas que por sus ocupaciones exclusivamente nos pueden escuchar los domingos y para nosotros es un placer. Esta semana te cuento que estuvimos entrevistando a Diango, estuvimos entregando boletas para Kany García, estuvimos invitándote mucho para participar por el televisor que estamos entregando con Azúcar Mayagüez y La Voz de Colombia, Bésame. Estuvimos transmitiendo desde varios puntos de la ciudad y bueno, pues muchas gracias por seguirnos escuchando y por recomendar escuchar La Voz de Colombia, Bésame, también en cualquier lugar del mundo. No solamente hoy domingo, sino también todos los días de la semana. Cada vez mejor es La Voz de Colombia, Bésame. Estamos en bésame.fm/Medellín. 716.

No quiere sonar egoísta, pero hubo unos detalles que hicieron que se enamorara de ti. Nunca cambies, canta José María Napoleón. A las 7:24 minutos en La Voz de Colombia, Bésame.

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1: 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Buenos días en Campo Valdés, en Santo Domingo, Castilla, Manrique. Buenos días, Aranjuez, en Laureles, La América, en El Poblado, La Voz de Colombia, Bésame, en Medellín en general. Muy buenos días. Son las 7 de la mañana, 31 minutos. Nos agrada muchísimo encontrarnos cada amanecer con las canciones que nunca se olvidan. Y ahora con José Javier Solís, ¿de qué me sirve quererte?
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Le ha compartido Daniela una fotografía de su plato de manzana, el bowl que le llama a ella. Bueno, mientras disfruta su fruta, también alistándose para salir a la ciclovía, está escuchando La Voz de Colombia. Besame, un placer para nosotros. A las 7:34.

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1: Las 7:39, a las 8, el especial del domingo.

Las 7:45 tenemos nuevas publicaciones en nuestro Instagram y TikTok, arroba Bésame Medellín. Y mañana, no olvides, tenemos live de 12 a 2 de la tarde en TikTok. Las 7:45 en La Voz de Colombia, Bésame.

Las 7:48, este domingo apenas está iniciando, ya ven el especial del domingo de 8 a 11, a las 11 tendremos La Voz de Colombia, Bésame en Línea, ¿qué disco te gusta? A las 12 de mediodía, nuestra fórmula de programación de la tarde, que es increíble, ese reloj va hasta las 6, después de 6 a 8 tendremos un segmento de fórmula inolvidable, a las 8 la repetición del especial del domingo en la noche, y bueno, comenzará una nueva semana también. A las 7:49, ¿qué pasará mañana, José Luis Perales?

En este momento se encuentra en marcha la producción de Aquel, una serie biográfica de Netflix basada en la icónica vida y trayectoria de Rafael. Rafael es la voz de Colombia Bésame. Continúa con su gira Rafaelísimo Tour. Y aquí, bueno, una de sus canciones más importantes de su carrera, Provocación. Son las 7:52.

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1: Son las 7:56.
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0: 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Son las 8 en punto. 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
1: 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Hola, gente linda. Ya 24 de mayo del año 2026. Aquí estamos en el especial del domingo, después de las 8, con una alegría inmensa. El abrazo gigante. Recordarles que el primero en pedir perdón o ofrecer disculpas es el más valiente. El que primero perdona es el más fuerte. Pero el primero en olvidar, ese es el más feliz. La felicidad. Estamos aquí Diana Higuita, Mari Willy, Dayana Gutiérrez, David Montoya, Sandro Alberto Muñoz y ustedes los oyentes, los invitados más importantes. Nuestra gran razón de ser. ¿Qué decimos oyentes? Familia. Mari, buenas, ¿cómo estamos?
2: Muy bien, feliz domingo, ¿cómo estamos?
1: Un domingo bien especial.
2: Sí, señor.
1: Don David, un abrazo.
3: Sandrín, Mari, amén. Igualmente, también para todos los oyentes de La Voz de Colombia, Besa.
1: Hey, Mari, comienza esta hora conmigo, el especial del domingo, con un invitado bien, pero bien especial. Lo recordamos por su natalicio.
2: Sí, señor.
1: Por su natalicio que ocurrió un día como el pasado viernes, que sí. Fue 22 de mayo.
2: 22 de mayo de 1924, hijo de inmigrantes armenios, estamos hablando, lo conocemos artísticamente como Charles Aznavour.
1: Maravilloso, su voz, su estilo único, ¿no?
2: La elegancia, la manera de componer, es considerado uno de los máximos exponentes de la música en francés. De hecho, es llamado el Frank Sinatra francés.
1: Yo diría que es de esos que uno dice, qué vaina que no lo vi en un concierto en vivo.
2: Sí, Sandri.
1: De parte mía que he visto tanto, ¿no? Diría, ¿cómo es que no logramos ver a este invitado con el cual comenzamos el especial del domingo?
2: Sí, señor.
1: Charles Aznavour.

0: Las 8:09, la voz de Colombia, Bésame, el especial del domingo. Estuvo activo, Mari, hasta los 94 años, muy activo estaba este hombre.
1: Prácticamente hasta el día en que falleció, Charles Aznavour estaba con nosotros y activo, una carrera que tuvo más de 70 años, más de 1.200 canciones y más de 1.000 composiciones, cantando en varios idiomas, entre ellos pues el francés, un natal francés, español, inglés, italiano y alemán.
0: Algunos de sus álbumes pues se han convertido en éxitos de grandes ventas, ¿no?
1: Sí, señores, de hecho hay una canción que conocemos y que escuchamos en la voz de Colombia, Bésame, que es La Bohemia, considerada una de las canciones francesas más importantes de todos los tiempos. Y no solamente eso, Sandrito, la cantidad de colaboraciones de artistas grandes como una Edith Piaf, un Frank Sinatra, un Elton John, un Julio Iglesias, lo hacen uno de esos grandes exponentes de la música a nivel mundial.
0: Invitado hoy al especial del domingo, motivo su natalicio, que ocurrió un 22 de mayo de 1924.

0: Las 8:15. Nació el 22 de mayo de 1924, muere a la edad de 94 años, el 1 de octubre del año 2018. Muere a causa de una edema pulmonar, Charles Aznavour.
1: Y nos dejó un legado gigante de canciones, que además no solamente fue cantante, también fue actor.
0: Maravilloso.
1: En más de 80 películas estuvo participando y en el 2017 recibió la Estrella de la Fama de Hollywood, en el Paseo de la Fama, uno de esos grandes artistas que hoy recordamos, canciones como Venecia sin ti, como La Bohemia, de esos grandes éxitos, y la verdad es que creo que su legado será para siempre, Sandrito.
0: Su último concierto pues lo realizó en la plaza NHK Hall, en Osaka, en Japón.
1: En Japón.
0: Sobre el 19 de septiembre de 2018, digamos que murió el 1 de octubre, producto de un paro cardiorrespiratorio. Ese fue su último concierto.
1: Pues bueno, nos queda la invitación de seguir escuchando y de no dejar morir sus canciones, porque suenan bellísimo. Aquí en La Voz de Colombia, Bésame, también suenan muy lindo en francés.
0: Mari, gracias.
1: Gracias, Andrita, a ti y a todos nuestros
0: fans. Nos dejó su herencia musical para recordarlo por siempre.
1: Charles Aznavour.

8:19 es el especial del domingo, gente linda. No busques un buen momento para ser feliz. Sé feliz y los buenos momentos vendrán. La voz de Colombia, besan. Y para continuar con el especial del domingo, vamos a recordar a Albert Louis Hammond, que nació en Londres el 18 de mayo de 1944, cumplió 82 años. Este cantante, compositor.

Actor y productor discográfico británico. Es un compositor prolífico que ha colaborado con otros grandes cantantes. Es un amigo que también hace parte de la programación de La Voz de Colombia, OSM, y que hoy lo recordamos por su cumpleaños. Señoras y señores, con ustedes en el especial del domingo, Albert Hammond.

0: Como cantante y compositor, productor musical, Hammond, Albert Hammond es uno de los compositores británicos más importantes, más exitoso, David, de los años 60 y 70.
1: Sí, y además es increíble, además, todo el éxito que ha tenido no solamente en Europa, sino también cómo ha llegado también a América con el paso de los años.
0: Claro, cantando canciones en español, se quedó en el corazón de los románticos enamorados, y también lo recordamos que estoy aquí, por supuesto, en La Voz de Colombia, Bésame, y el especial del domingo.

Bueno, gente linda, a los problemas le sacamos la lengua. Saque la lengua a los problemas de hoy. Eso. 8:33, el especial del domingo, el 24 de mayo, año 2026. Vamos a recordar también a Albano Carrizzi, más conocido como Albano, que nació el 20 de mayo de 1943. 83 años, cantante popular italiano. Él es Albano, haciendo un dúo inolvidable con la que fue su esposa por casi 3 décadas. Estamos hablando de Romina Power. Juntos formaron ese dúo inolvidable de Albano y Romina Power.

20 minutos nos separan de las 9. Este artista, Albano Carrizzi, formando, como le decía hace un instante, pues el dúo de Albano y Romina Power, nació en el seno de una familia de agricultores humildes. Sus padres fueron Carmelo Carrizzi y Lolanda Otino. Le llamaron Albano porque Carmelo había combatido para el Regio Ejército de Albania, y así en la Segunda Guerra Mundial, y por eso le colocaron el nombre de Albano. Aquí lo recordamos en La Voz de Colombia, Bésame, con su, la que fue su esposa por casi 3 décadas, Romina Power. Albano y Romina Power.

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0: 13 minutos nos separan de las 9. Un artista, David, que era parte siempre de la columna vertebral de la programación de La Voz de Colombia, Besa.
1: Sin lugar a dudas, Andrín, por su voz, por su estilo, y que además a sus 84 años, o a sus 83 años, corrijo, sigue presentándose.
0: Sí, ya se estaba enojando Albano,
1: sí,
0: con usted.
1: Sí, sí, sí.
0: Usted le estaba poniendo un año más de vida a Albano, imagínese.
1: Pero sigue muy vigente también, incluso estaba viendo que tiene conciertos programados en julio, en agosto, en distintos lugares del mundo, en Polonia.
0: Pero como Albano, ¿verdad?
1: Como Albano.
0: Ya no tiene pues el dúo con Romina Power.
1: Exactamente.
0: Pero aquí son exitosos de esta manera en La Voz de Colombia, Bésame.

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1: Son justo ahora las 8 de la mañana, 57 minutos.
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4: Es la segunda parte ya del especial del domingo. Nuestro equipo humano, Diana Higuita, Mari Willis, Dayana Gutiérrez, David Montoya, bueno, Michael Cardona también hace parte de este especial del domingo, y Sandro Alberto Muñoz. ¿Sabió quién llegó?
5: Nadie más, nadie menos.
4: Nada más y nada menos.
6: La alegría de la casa.
4: Diana Higuita. Bueno, al menos llegó riendo, así que da alegría en la casa.
6: Sin lugar a
4: dudas. Sin lugar a dudas. Diana, ¿cómo vamos?
6: Sandrito, David.
5: ¿Qué más, Dianita?
6: ¿Bien o no?
5: Todo muy bien.
6: Bueno, muy bien, excelente. Aquí, como siempre, cada domingo, Sandrito.
4: Total, ella nos trae una invitada muy especial para celebrar el cumpleaños. Se ocurrió ayer de un artista que hace parte también de la programación de La Voz de Colombia, Bésame. ¿De quién se trata, Diana?
6: Y se llama Mónica Naranjo, y de ella hemos escuchado una canción que gusta mucho, que dice sola.
4: Maravillosa canción, sí, que se quedó en el corazón de los oyentes, ¿no?
6: Sala, sí. Bueno, en el corazón de los oyentes de La Voz de Colombia, Bésame, por supuesto, con esta canción, pero ha sido una mujer que ha tenido muchísimo éxito también. Por ejemplo, ella es española, pero en México fue ese país donde como que explotó también todo ese poder y fue muy famosa allí. Pasó de cantar en tabernas, discotecas, lugares así, vendiéndose, a luego ser una gran artista entonces y tener más de 10 millones de discos vendidos.
4: 1974 nació.
6: Sí, o sea, 51.
4: Sí, sí.
6: El señor David.
4: Usted nos ayuda, de 2026 menos 70, menos que definitivamente.
6: Creo que son 51 años.
4: Me da como 52, me da a mí.
6: ¿Sí?
4: Sí, bueno, creo que son 50.
6: 74.
4: 74. Ahí me da 52 años, está ahí.
6: Sandrito, vamos a ver quién pone los buñuelos esta mañana. 52. Ay, bueno, voy por buñuelos.
4: Vayan a los buñuelos.
6: Ahí
4: es,
6: está.
4: Es hija de padres andaluces, ¿no?
6: Enrique Naranjo y Raquel Naranjo, ¿ah? Sí. Dos naranjos ahí, ella con su apellido también, porque no se llama Mónica, se llama Mónica Naranjo.
4: Mónica Naranjo Carrasco.
6: Carrasco, sí, señor.
4: Estoy aquí invitada al especial del domingo. Vamos a recordar entonces con su canción, Diana.
6: Sí, sola, precisamente, una de esas canciones que es bien solicitada aquí en La Voz de Colombia, Bésame, y que hace parte de una generación también muy importante musical.
4: Española ella.

0: Bueno, gente linda, continuamos en este especial del domingo, en este domingo que ya es 24 de mayo ya, David, ¿no?
1: Sí, Sandrín, domingo 24 de mayo, ya poco a poco va finalizando este mes.
0: Tus metas son más grandes que tus miedos, ¿no? Tus metas son más grandes que tus miedos. El especial del domingo, ahora acompañado por Dayana Gutiérrez, que vamos a hablar de una artista muy especial, invitada también hoy al cumpleaños, motivo pues su cumpleaños, que fue el día de ayer, ¿no? Ayer.
1: Sí, ayer sábado.
2: Ayer sábado. Ayer.
0: Dayana Gutiérrez, bienvenida al especial del domingo, ¿cómo estás?
2: Hola, Sandrito, muy bien, los estaba extrañando.
0: ¿Dónde andabas?
2: No, estaba por ahí como callejeando.
0: Pero estaba bien perdida, ¿no?
2: No, pero uno a veces se tiene que hacer extrañar, dicen por ahí.
0: Bueno, bienvenida, porque está bien invitada, maravillosa, especial, como es María Graciela Galán Cuervo.
2: Lucía Galán, mi querido Sandrito.
0: Lucía Galán, que bueno, la tenemos muy en la mente porque junto con su hermano, pues Joaquín, han conformado el hermoso dúo, el gran dúo de Pimpinela, ¿no?
2: Claro que sí, mi Sandrito, porque bueno, estuvo de cumpleaños, como lo decías inicialmente, ayer sábado, muy festejada como siempre, regia como siempre, porque es una mujer muy elegante, que no le pasan los años, que ¿cuál será su secreto?
0: Una mujer maravillosa, ella nació el 23 de mayo del año 1961. Sí. ¿Cuántos años, David? Yo diría que son 65 años.
2: Sí, yo también digo que son como 65 años y la matemática.
0: Yo creo que si uno la mira aparenta menos años, ¿no? Se ve más como
2: cincuentona.
0: ¿Cierto
2: que sí, Sandrito?
0: Lucía Galán, sí.
2: 65 años cumplió.
0: 65 años cumplió entonces Lucía, la de Pimpinela.
2: Y vamos a estar entonces compartiendo algunos datos curiosos en este segmento, por supuesto, recordando su gran carrera musical.
0: Porque en el año 1981 fue esto, cuando se juntó a su hermano Joaquín y juntos hicieron esas telenovelas en el escenario.
2: Pero tan telenovelas, Sandrito, que lograron engañar a muchas personas, claro. Y decir, ellos sí son matrimonio.
0: La gente no sabía que eran hermanos, pensaban que eran marido y mujer y que se trataban mal en el escenario. O así como eso ocurrió aquí en Medellín incluso, yo le contaba la historia.
2: Sí.
0: Joaquín en Medellín, donde un hotel muy reconocido, el administrador los colocó a ambos en la misma habitación, y entonces ellos se molestaron y fueron a buscar al administrador para que les colocara habitaciones pues individuales. Este administrador, como no sabía lo que dijo, pues que oiga, es que si realmente la levantan mal, que pensaba que eran esposos. Entonces Lucía, siendo parte del dúo Pimpinela, hoy de cumpleaños ayer 23.
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0: 9:14 en la voz de Colombia, bésame, 9:14. Gente linda, me estaba contando allá, ese señor, yo no me sabía esa historia.
1: ¿No?
0: Que fue, ¿tuvo alguna relación sentimental con Diego Armando Maradona?
1: La tuvo Sandrito a inicios de la década de los 80.
0: ¿Sabía eso, David?
2: No, yo sabía que se juntaron para la canción, pero no sabía que habían tenido, que, pues, la música.
0: Los había unido también con el amor y con el cariño.
1: Lo que pasa es que justamente esa canción, en Querida Amiga,
0: sí,
1: fue un después de que ellos tuvieron una relación que duró varios meses. Y a Lucía Galán muchas veces le preguntaba, amiga, ¿usted cómo le fue entonces con Maradona? Cuéntenos un poquito. Y ella, pues, en medio ya cuando su corazón había sanado, porque esa relación se dio cuando Maradona se separó de su esposa, entonces dijo, bueno, en este lapso, en este tiempito, conoció a Lucía Galán, estuvieron juntos. Y tiempo después, cuando se terminaron su relación, que quedaron sus corazoncitos resentidos, se dieron la oportunidad de reencontrarse y ahí dar vida a la canción Querida Amiga. Entonces ella...

0: 9:23, La Voz de Colombia. Bésame. ¿Sabía, Dayana, David oyentes, que el nombre de ella en un principio no era tampoco Lucía Galán?
1: ¿No?
0: No, ella se llamaba María Graciela. María Graciela. Así lo, ella lo fijó en una entrevista donde contó la historia. Me puse Lucía cuando empezamos a cantar en España, porque la gente pronunciaba mal mi nombre.
1: Ay, ¿cómo así?
0: No decían bien María Graciela, Graciela en España. En cambio era más fácil decir Lucía. Así se quedó como Lucía Galán.
1: Pero muy raro, Sandrito, porque aquí entre nos, pues no es muy para nada parecido el uno con el otro. O sea, uno diría, de pronto está relacionado con una semejanza, un parecido, no. Pero nada.
0: Quiero decir, María Graciela, cambiarse a Lucía, está como extraño.
1: Pero tuvo algo muy acertado porque Lucía Galán se queda muy grabado en la mente de todos nosotros.
0: Total, y así se quedó, como Joaquín y Lucía.
1: Así es.
0: De cumpleaños entonces.
1: Lucía Galán, que hace parte del dúo Pimpinela.
0: En La Voz de Colombia, pensa.

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0: 9:30 es el especial del domingo. Hasta ahora con Dayana Gutiérrez hablando de doña Lucía Galán. Aunque sabe qué decía Joaquín en cuanto a Gabriela o a Lucía. Uh-huh. Advirtió, nadie le dice ni Lucía ni Graciela. Yo le digo Gachi y el público le dice Pimpinela.
1: Vea pues.
0: Y él le dice Gachi.
1: Qué bonito, de cariño le dice. Sandrita, hay una canción muy linda que incluso tiene una historia real y la recuerdo muy bien porque ellos compartieron la historia en el concierto que vivimos no hace mucho, que fue acá en Medellín, y ellos cuando iban a interpretar esta canción, El Amor No Se Puede Olvidar, lo decían que iba muy de la mano con la historia de su papá, cuando faltó. Entonces, que la inspiración justamente de Joaquín Galán, que fue quien la escribió, dio vida a esta canción y mostraban unas imágenes muy lindas de la familia y cómo sus papás los acompañaron durante todo este inicio de carrera musical, porque bueno, inicialmente ellos no les llamaba mucho la atención cantar juntos.
0: Claro, claro.
1: Ellos iban por su camino diferente, o sea, Lucía por el lado de la actuación, Galán sí iba más por la música, pero su mamá fue la que dijo como, ay, ustedes tienen un talento tan lindo, ¿ustedes por qué no se unen?
0: Y lo hicieron, y yo creo que fue la mejor decisión de una mamá para ellos en su
1: carrera. Ahí es donde yo digo mucho, Sandrito, que la tarea que tenemos como papás y como mamás es muy importante.
0: La orientación, ¿no?
1: La orientación y el impulso que le damos a los sueños a nuestros hijos.
0: Pimpinela, porque cuando el amor es amor de verdad...
1: El amor no se puede olvidar.
0: No se puede olvidar.

0: 20 minutos nos separan de las 10, 9:40. Qué grato de recordar este dúo maravilloso a través de celebrar la vida, el cumpleaños de doña Lucía Galán.
1: Ellos han visitado durante varias oportunidades la ciudad de Medellín, Sandrito.
0: Nos han ido muy cerquita.
1: Sí, gracias a Dios, somos muy afortunados. Pero hay canciones que no pueden faltar en esas presentaciones. Olvídame y pega la vuelta, por ejemplo.
0: Dime delante de ella.
1: A esa.
0: Y además que Lucía siempre ha hecho como la parte de defender el género femenino. Y eso ha hecho de que a ella la quieran mucho y a veces a Joaquín no tanto. Sí. Y muchas veces decimos, pero ¿por qué no hay una canción que defienda a Joaquín?
1: Sí.
0: Y siempre ser como
1: el atacado.
0: Ella siempre dice, bueno, ¿con pelea o sin pelea?
1: Sí.
0: Y a la gente le gusta la pelea.
1: Sandrito, pero es que es muy curioso porque ella se apropia del micrófono. Y es que por eso fue que le dieron tanta autenticidad a sus canciones, porque es que ella lo mira a los ojos y le mueve las manos y le dice, usted ha hecho esto, usted me hizo esto, ¿cómo se te ocurre venir aquí como si nada? Y por eso las mujeres, que por su mayoría, pues se levantan y eso aplauden, Sandrito, esa interpretación de Lucía Galán.
0: Ella ha tenido problemas de salud en lo que tiene que ver con como con la presión arterial.
1: Incluso en el 2024 se tuvo un susto, Sandrito.
0: Sí, claro.
1: Con una cirugía que incluso se le practicó a ella, que tenía que ver con el páncreas, relacionada con el páncreas. La gente estuvo, pues todos estuvimos muy atentos a su evolución y afortunadamente meses después ella dijo, estoy bien.
0: Ojalá tengamos Lucía Galán para rato.
1: Yo creo que sí.

0: Bueno, Lucía Galán, 949, a propósito de la frecuencia de la emisora.
1: Sí.
0: 949. Ella estuvo casada con el empresario Alberto Hassan. Con él tuvo su única hija, a Rocío Luna Hassan Galán.
1: Sí.
0: En el 2006 inició una relación con el actor Pablo Alarcón, la cual finalizó en el 2020.
1: Pero ella siempre ha dicho que su único matrimonio, ella no se volvió a casar, ella dijo, no, fue mi único matrimonio donde nació mi única hija, y ya se dedicó, digamos, a vivir el amor de una manera muy diferente, un poco más libre, eso sí. Pero, pues, hablar de Lucía Galán, Sandrito, es hablar de mucho, de un amor intenso.
0: Total.
1: De una interpretación única.
0: Y uno la quiere.
1: Uno la quiere.
0: Uno la quiere porque ella en el escenario es maravillosa y ama a su público.
1: Sí.
0: Y ella reconoce que en Colombia nació en una emisora como La Voz de Colombia a veces.
1: Nos quiere también, Sandrito.
0: Así es.
1: Nos lleva en su corazón.
0: Y Joaquín también.
1: Ay, tan lindas que son.
0: A ellos, pues, un abrazo. A Lucía, feliz cumpleaños. A Dayana Gutiérrez, gracias por acompañarnos.
1: A ti, Sandrito, a mi querida vida, a Dianiguita, a Mari Willis, a Mikey también. Un abrazo muy grande, mis bellos oyentes de este domingo, que se tomen el tiempo de descansar y disfrutar estas canciones.
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1: Son las 9:58 aquí en La Voz de Colombia. Bésame, estamos en el especial del domingo y atención a esta información. 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
0: Bueno, gente linda, las 10, ya la tercera parte, David, ¿cómo pasan los minutos, las horas, no?
2: Ya llegamos a la tercera parte, Sandri.
0: La tercera parte del especial del domingo, que tiene como al equipo de la voz de Colombia, Bésame, como protagonistas, a Diana Higuita, a Mari Willis, Dayana Gutiérrez, a David Montoya y bueno, este servidor Sandro Alberto Muñoz. Hoy por acá nos están visitando en el especial del domingo.
2: Sí.
0: Se vino mi amigo Andrés Hurtado, que hace parte de una empresa que hace que cree mucho en nosotros como Rancho Sol. Vino Maía también, miren.
2: Maía, por ahí está grabando video también, para llevarse el recuerdo de este especial el domingo de hoy.
0: La Willingson, un abrazo. Entonces, también que nos tiene mucho que ver con ella y con este servidor, porque eran amigos de esta casa también, ¿no?
2: Excelente.
0: Bueno, sí, siempre. Para el especial del domingo, ¿con qué seguimos también?
2: Viene Mikey ya Cardona con...
0: Ya nos llama Mike Cardona para nosotros.
2: Michael
0: Cardona, ese es el nombre de él, que nos trae una joya musical todos los domingos de esas canciones que hacen parte de la programación y que hace rato pues no escuchábamos, ¿no?
2: Sí.
0: Hoy nos trae un artista muy querido por nosotros en nuestro país. Así que un abrazo para Michael Cardona, bienvenido.
3: Qué alegría, Sandrito, estar en el especial del domingo y bueno, hoy vengo con una historia bien, bien triste, porque hay amores que terminan y otros que te dejan al borde de perderlo todo. Les estoy hablando de Desesperado de Andrés Cepeda, que muestra a un hombre consumido por la ausencia, tratando de llenar ese vacío de alguien que ya no está. Pero ¿saben qué es lo más fuerte de esta canción? Es que no habla desde la calma, habla desde la ansiedad, desde la obsesión de querer regresar el tiempo, desde ese momento donde el dolor ya no cabe en el pecho. Así que Andrés Cepeda con esta canción logra convertir la tristeza en algo muy íntimo y real, con una interpretación que parece más una confesión que una canción. Y tal vez yo creo que por eso conectó tanto con el público colombiano, porque todos hemos tenido un momento donde el amor se convierte en desespero y el silencio pesa demasiado. Así que con el tiempo, Desesperado de Andrés Cepeda se volvió una de esas joyas escondidas.
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0: Son las 10, 6 minutos. ¿Cómo pasan los minutos, David, no?
1: Ya, Sandrín, dice.
0: Mateo, dije, hay una leyenda que dice, es una leyenda, que dice que detrás del arco iris hay oro. Uh-huh. Es una leyenda. Pero lo que sí sabemos es que detrás de ese radio, o ese celular que nos escucha, o ese computador, hay gente que vale oro, los oyentes de La Voz de Colombia. Eso estamos seguros, ¿no?
1: Sí, total, y somos afortunadísimos de que cada día ustedes nos recomienden escuchar y que bueno, seamos más grandes gracias a ustedes.
0: Bueno, en la radio, en Medellín, su área metropolitana, pero se pueden escuchar en 94.9. Uh-huh. Pero por la magia, la maravilla del internet, cualquier ciudad de Colombia, cualquier lugar del mundo, estamos para que sintonicen La Voz de Colombia, Besa.
1: En besame.fm, slash Medellín.
0: Pues Alexa, muy querida, ¿no?
1: Sí, y obediente. Usted le dice,
0: Alexa, La Voz de Colombia, Besame, y de una.
1: Reproduciendo Besame Medellín.
0: Y somos la emisora de Colombia más escuchada en el mundo.
1: Sí, sí.
0: Eso nos llena de orgullo y cariño. La Voz de Colombia, Besame. Mire, concierto, David.
1: En esta oportunidad, no una ni dos, sino tres canciones de un mismo artista.
0: Y los oyentes la van a programar a través de nuestro WhatsApp, Bésame.
1: Ya incluso la habían reservado al 302-2729-949, esta tanda de tres canciones que viene.
0: Conversamos con Diango, ¿no?
1: Sí.
0: Esta semana, con Mari, con Dayana, conversamos con Diango.
1: El viernes.
0: Para su concierto el próximo 27. ¿Dónde es que consigan las boletas, Mari?
1: En taqui.com.co.
2: Taqui.com.co.
0: Quedan pocas para este concierto del 27. Tres canciones con Diango, ¿cómo dicen?
1: Esa mujer, cuando esa quieras, mujer. Donde quieras, y si la vieras con mis ojos.
0: Con esa mujer me veo cuando quiera y donde quiera, porque si la vieran con mis ojos me entenderían.
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0: Las 10:18 en la voz de Colombia, Bésame. David, hoy antes de la voz de Colombia, Bésame, ¿no han notado que esos mosquitos que van a un bombillo solo rodean los bombillos encendidos?
1: Sí, los que están irradiando luz, los que están apagados, exacto, ahí se quedan lejos, los omiten.
0: O sea que los mosquitos van es donde hay luz.
1: Sí.
0: Si usted, mucha gente lo busca para todo, para pedirle favores, sabe que usted es un ser de luz. Y no son mosquitos, son personas, pero que se acercan donde usted, pues porque usted es un ser de luz. Siga brillando.
1: Sí, ahorita.
0: Siga brillando. ¿Quién viene a los mini conciertos, David?
1: Llega José José ahora.
0: A las canciones.
1: Almohada, Lo Pasado Pasado y Volcán.
0: No te quedes pensando ahí en la almohada. Pues ya lo pasado, es pasado. Vive tu vida como si fueras un volcán.
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0: Bésame, el especial del domingo, son las 10:31 minutos, David.
1: Aquí en La Voz de Colombia, Bésame 94.
0: De este domingo que nos regala Dios para llenar mi corazón de mucho romance y ser feliz, el especial del domingo, mini conciertos.
1: Con Leo Dan, que nos lo han solicitado muchísimo a través del WhatsApp de la emisora.
0: Tres canciones con Leo Dan.
1: ¿Cómo te extraño, mi amor?
0: Sí.
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0: Mari es mi amor. 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

0: 20 minutos nos separan de las 11 el domingo con la voz de Colombia. Estamos en los mini conciertos, David.
1: Sí, gracias por programar tremendas canciones. Y bueno, pues la voz de Colombia Bésame siempre ha sido especial porque ustedes la programan también.
0: ¿A quiénes invitamos ahorita o a quién?
1: A Claudia de Colombia, que gusta tanto el talento
0: bienvenida,
1: nacional.
0: Bienvenida, una mujer que queremos mucho con sus canciones, que nacieron y se quedaron aquí en la voz de Colombia Bésame en el corazón. ¿Qué te llamas con ella?
1: Con ella, Paraíso, Tiempo para Amar y Río Vadillo.
0: El Río Vadillo es un paraíso, ¿no? Ahí así que vivimos tiempos para amar. Total. Aquí está Claudia de Colombia en el especial del domingo. Escuchan la voz de Colombia, Bésame.

0: 8 minutos nos separan de las 11. Bueno, llegamos a la parte final. 10:52 del especial del domingo, este 24 de mayo. Sigan con La Voz de Colombia, Bésame. Una programación bien especial para compartir con nosotros. Ha sido un placer de parte de Mari Willet, de Diana Higuita, de Dayana Gutiérrez, de David Montoya y Sandro Alberto Muñoz haber compartido con ustedes. Tengo Instagram.
1: Arroba Sandro Voz Enamorada.
0: Ahí me pueden seguir también y tengo reflexiones, historias para compartir con ustedes.
1: Incluso vi que subiste capítulos, pues, como clip pequeños de los conversemos con Sandro Sandri.
0: Ahí están, sí, para que la gente se conecte y me vea los varios capítulos que tenemos ahí. El último que tuvimos fue con Manuel José. Uh-huh. Bueno, gracias, David.
1: Igualmente, Sandri.
0: ¿Usted tiene Instagram?
1: También.
0: Informe.
1: Arroba David Montoya FM.
0: ¿Mari tiene Instagram?
2: Sí, señores.
0: Aunque sí.
2: Sí, esa que donde Sandrito dice, no, pues, arroba Mari con Y, Builes, locutora.
0: No, pues.
1: Arroba Mari Builes, locutora.
2: Sí, ¿no? Pero es que no había más usuarios disponibles. Pues
1: ella tenía, y eso que ella tenía antes, Mari Builes, voz, por eso es que pues, yo le digo pues así.
0: Yo sé
1: que
2: ah,
1: no,
2: sí, David.
0: Yo sé que no es Mari Builes arquitecta, ni abogada, ni
2: Sandrito, nada. Pero más fácil para que nos encontremos.
0: Entonces, ¿cómo es?
2: Arroba Mari con Y, Builes, locutora.
0: Arroba Sandro Voz Enamorada, gente linda, gracias. La voz de

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0: línea, ¿qué disco te gusta? Con José Luis Perales, Soledades. 11 de la mañana, ya 9 minutos. Dirección y programación, Sandro Alberto Muñoz. Tú programas también a través del 302-27-29-949. Yo soy quien te va a guiar por este viaje de canciones, que continúa ahora con Amanda Miguel. Soy David Montoya.
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0: Hagamos un trato, un dulce contrato para cumplir contigo siempre. De encontrarnos aquí en la frecuencia romántica de Medellín 94.9 y en el mundo también a través de bésame.fm/Medellín.

0: Hola, La Voz de Colombia, mi nombre es Nicolás. Por favor, me pueden complacer con la canción María es mi amor. Yo escucho La Voz de Colombia, bésame.
1: Claro que sí, muy buenos días, hola.
2: Muy buenos días, los saludo acá desde la hermosa ciudad de Cúcuta. Mi nombre es Orlando Muñoz y siempre en sintonía de la mejor, la que nos trae recuerdos de aquellos años juveniles cuando amábamos y aún seguimos amando por el recuerdo de nuestra música.
1: Bienvenido, Orlando.
2: Nunca dejo de escuchar mis baladas y así me pueden complacer con la canción Los Amantes del Monstruo de Rafael.
1: La Voz de Colombia, bésame. ¿Qué disco te gusta?
3: Hola, David, muy buenos días. Un saludo muy especial de Carlos Alberto López desde Santiago de Chile. David, para solicitarle dos cancioncitas: Blancos Cristales Serenos de Claudio Baglioli y El Reloj de los Pasteles Verdes. Yo siempre escucho la mejor emisora de Colombia y del mundo. Bésame.
1: Las 11:13.
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Esta semana estuvimos con Diango en entrevista aquí en La Voz de Colombia. Bésame, tenemos aparte de lo que fue esa conversación en horas de la mañana con Sandro Alberto Muñoz, con Dayana Gutiérrez, con Mari Willes, en arroba Bésame Medellín, para que veas el contenido que dejamos para ti. Y bueno, ha sido una semana bastante movida aquí en la emisora. Tuvimos entrega de las boletas de Cani García para disfrutar del concierto ayer. Estuvimos además invitándote para que participes por el televisor de 58 pulgadas. Estar pendiente porque esta semana ya daremos a conocer el nombre de la persona que ganó. La Voz de Colombia, Bésame, son las 11:19 en la mañana.

0: Qué mañana tan especial del domingo y mucho más con las canciones, tremendas canciones que tú programas. 302-27-29-94-9.
1: David Snyder, muy buenos días.
0: Buenos
1: Vení
0: días.
1: Para ti, Volver a Amar, Cristian Castro. Feliz día para todos.
0: Claro que sí.
2: Bueno, buenos días. Serás tan amable y me puede colocar la canción Gran Loco y Dulce Amor. Feliz día para la mesa de trabajo. Muchísimas gracias. Bésame.
0: Con mucho gusto. También por aquí nos dicen que quieren escuchar a Ana Gabriel. Con mucho gusto, vienen instantes para ti. Ella es Jo Lima, desde Pedregal. Voz de Colombia, bésame, buenos días.
3: Buenos días, la Voz de Colombia, bésame. Soy Ángela, reporto sintonía del municipio de Envigado. Y quisiera que me complacieran con la canción Llueve sobre mojado de Camilo VI. Que tengan un feliz, maravilloso y bendecido día. Muchas gracias.
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0: 11:24.

Hay muchas personas que por sus ocupaciones no nos pueden sintonizar fácil durante la semana. Yo quiero invitarles para que siempre que puedan saquen el ratico y disfruten de nuestra programación, que siempre busca llevar cosas buenas de la vida a través de las canciones, a través de un recuerdo, o crear también, por supuesto, nuevos recuerdos. Hay un programa muy especial que se llama Las Inolvidables del Corazón, que es de 12 a 2 de la tarde. Otro que es Bésame de Regreso, de 5 a 8 de la noche, con canciones. Despedimos la tarde. Vamos disfrutando de ese trayecto a casa también, para que siempre esté en tu radio, en tu corazón, 94.9 y besame.fm/Medellín. 11 de la mañana, 31.

0: La voz de Colombia, bésame cada vez mejor. Muy buenos días, ya huele almuerzo, ¿no?
1: David, buenos días, se queda aquí en Buenos Aires. Le deseo un feliz domingo, un feliz comienzo de semana.
0: Gracias.
1: Yo quisiera que me hiciera un favor, me colocara ese terco corazón de Emanuel. Muchas gracias, Dios los bendiga.
0: La voz de Colombia, bésame, buenos días.
2: Hola, ¿qué tal? Muy buenas tardes, mi nombre es Felipe, de Puerto Sintonía, fuera del país. Bésame. La emisora de Colombia, la emisora del amor. Felicito comodidamente a la canción Pantés de Chayanne. Buen día.
0: Chayanne viene en instantes, por supuesto.
3: Muy buenos días, David. Dios lo bendiga. La voz de Colombia de Medellín. Desde aquí de Bogotá.
0: Excelente.
3: El Tintal, por favor. Para una canción, Candilejas. Gracias, Dios los bendiga. Bésame, gracias.
0: Ya son las 11 de la mañana, 37.

0: Son las 11:41.
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Es tradicional en muchos municipios celebrar el domingo, el último domingo del mes de mayo, pues el Día de la Madre. Saludos para todos en cada uno de los municipios de Antioquia, también por sintonizar La Voz de Colombia. Bésame, muchas gracias. No olviden que ese día también hay elecciones y es importantísimo poder salir a las urnas a ejercer nuestro derecho del voto, que también es un deber como ciudadanos de la democracia. Son las 11 de la mañana, 46 minutos. 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

0: No, yo sigo insistiendo que esta hora se nos queda muy corta para seguir y seguir complaciéndote. De 11 a 12, La Voz de Colombia, bésame en línea. ¿Qué disco te gusta?
1: David,
0: buenos días, domingo.
1: ¿Cómo estás? Un saludo, un abrazo. ¿Me podrías complacer con El Triste de José José y La Voz de Colombia, bésame?
0: Buenos días.
2: David, buenos días. ¿Cómo están? ¿Me pueden complacer con la canción Se divierte y ya no piensan en mí? Muchísimas gracias.
0: Qué tremenda canción de Roberto Carlos. La Voz de Colombia,
3: David,
0: bésame, hola, te enamora.
3: Buenos días, ¿cómo estás? Espero que te encuentres muy bien. David, ¿serías tan amable de complacerme, por favor, con la canción de José José y quién puede ser?
0: Tú.
3: Muchas gracias, que esté muy bien, bendecido día.
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1: Las 11 de la mañana, 54 minutos. 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
16: Son las 12 en punto. 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
1: Sí que nos lo han solicitado bastante. Aquí está el príncipe José José. ¿Y quién puede ser? Pero antes, el triste. Son las 12:03. Sandro Alberto Muñoz y quien te habla, David Montoya. Continuamos contigo en este domingo.

0: personas llegando a la empresa a recibir el turno del domingo. Muchos éxitos. Claro que el domingo también se trabaja. Muchos éxitos. Que te rinda bastante en esta jornada el domingo. A las 12:21.
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1: Te conozco tanto que te mueres por regresar, estoy seguro. A las 12:27, la historia con Ricardo Arjona. Tal vez es tu historia.

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1: Son las 12:31.

Se ve delicioso ese almuerzo, exquisito menú de canciones, además con la voz de Colombia, Bésame, como cada mediodía a las 12:38. Mañana en este espacio, Las Inolvidables del Corazón, además con TikTok Live, estaremos compartiendo contigo.

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1: El poder de una mirada, el poder que hay en tus ojos. Si tú me miras a las 12:46.

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1: Son las 12:55 minutos.
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3: Es la una en punto. 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

0: Acaríciame, la canción es con María Conchita Alonso, que la ha llevado además a los grandes escenarios del mundo. María Conchita Alonso, recuerdo cuando, bueno, pues estuvo con nosotros en el concierto que dio hace unos años en La Macarena. Una gran persona es ella también. Ricardo Montaner, más invitados en la música. Vamos a dejarlo. 1:04 PM, soy David Montoya.
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Ya he visto a varias personas publicando esta canción también en las redes sociales, en las historias que montan. Además que es una canción con un mensaje de valor importantísimo. A vivir antes que el tiempo se vaya. Fonseca Juanes, los escuchas primero aquí en La Voz de Colombia. Bésame.

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2: 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La voz de Colombia, bésame. 1-14.

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1: Es la 1:19.

Bueno, Albert Hammond, Albano, Charles Aznavour, Mónica Naranjo, Lucía Galán fueron los invitados de lujo hoy en el especial del domingo. Bueno, también tuvimos La Joya con una canción de Andrés Cepeda y tuvimos mini conciertos. Te esperamos en la repetición del programa si no pudiste escucharlo esta noche. Aquí en los 94.9 FM y Bésame.fm / Medellín para que escuches y recomiendes escuchar La Voz de Colombia Bésame. En el especial del domingo de 8 a 11, estos invitados. No te lo vayas a perder. La 1 de la tarde 25, aquí está Juan Gabriel en la música. No sabe.

0: La voz de Colombia, bésame. No me quites la ilusión, déjame que sueñe todavía. A la 1:36, Alberto Plaza.
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1: Ah, ese almuerzo sí que sabe mejor cuando es en familia, ¿verdad? Muy buen provecho. La 1:39.

Mamá espera que sea domingo para que le lleves a los nietos. Te está esperando. La Voz de Colombia, bésame, es la 1:43. Llévanos contigo a donde vayas.

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1: Mi amor por ti es más bello que lo bello.
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1: Mi amor por ti es... lo escriben Álvaro Torres y Maricela en esta canción. A la 1:48.

Ya por aquí va llegando Mari Builes, la fórmula musical de la tarde que continúa con La Voz de Colombia, Bésame, que es la emisora de la familia. Soy David Montoya y a la 1:51 finalizamos esta hora de música con Magneto. Sandré me dio permiso de dar el Instagram también, voy a aprovechar aquí el momentico de estar aquí en los micrófonos, @DavidMontoyaFM, @DavidMontoyaFM.

0: Es la 1:56 PM.
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17: Son las 12 en punto. 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

0: Los primeros en interpretar esta canción fue la agrupación Mocedades desde España. La composición es de José Luis Perales y me gusta esa versión también de Mocedades porque es una versión más tipo coro, más como coral, y en los juegos de voces que ellos hacían muy bella. Esta versión llegó finalizando los años 80, comenzando los años 90 por la agrupación mexicana Los Fugitivos y llegó para quedarse, lo que la hizo inmortal en todo Latinoamérica. 2:04 p.m. y comenzamos así, cantándole al amor y un poco también a la locura con la canción La Loca, Los Fugitivos, en La Voz de Colombia. Bésame, buenas tardes, feliz domingo, feliz almuerzo, buen provecho. Qué rico siempre acompañarles, para mí será un honor y un placer. Con la dirección y programación de Sandro Alberto Muñoz, yo soy Mari Builes.
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0: Estaba recordando ahorita en el especial del domingo, Sandrito, me estaba haciendo bullying por mi Instagram, pero ahí está, @mari_buileslocutora. Si no escucharon el especial del domingo en la noche, a las 8 de la noche, estaremos nuevamente con ustedes y por supuesto nos veremos en @besamemedellín, 2:05 p.m.

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1: Bésame. Ya es la luna de América, Ana Gabriel, quien habla un poco de que el esfuerzo en la relación debe ser de los dos. Y en este caso siempre fue ella quien buscó estar, buscar el cariño. Pues entonces ella dice, devuélveme ahora mi soledad porque ya no quiero estar aquí. 2:14 minutos.

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Cúbrelo de la soberbia y el orgullo. 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
3: Son las 2 de la tarde, 21 minutos. 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
1: Bésame. Buenas tardes, Mari, nos escribe Marcela, que a esta hora está escuchando La voz de Colombia, Bésame, desde el municipio de Bello. Un abracito para ti, gracias por llevarnos en tu corazón. Ella quiere escuchar una canción de Enrique Iglesias que se llama Héroe, una canción que fue lanzada en el año 2001, que tuvo su versión primeramente en inglés, luego en español, y que fueron éxitos internacionales, que fueron número uno en la lista Billboard, y que cuenta años después Enrique Iglesias de que la escribió imaginando la canción perfecta para bailar lento mientras estaba en el colegio. Imagínense ustedes la motivación con la que la escribió esta canción, que la escribió cuando tenía unos 17 años aproximadamente. Pues aquí está, Héroe, en La voz de Colombia, Bésame. Él es Enrique Iglesias.
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1: ¿Qué te enamora? Siendo las 2:44 minutos, hay amores que su llama sigue viva, amores que permanecen vivos incluso al paso del tiempo, de los años, incluso después del dolor o la distancia. Ella es Gloria Estefan, y la voz de Colombia, Bésame, ya viene, Sabú también.

2:47 minutos en la tarde, cantábamos con Gloria Estefan en esta tarde del domingo a través de La Voz de Colombia, Bésame. ¿Qué pasaría, familia Voz de Colombia, Bésame, si encuentras el amor de tu vida con otra persona y ves que cuando esa persona mira a su nuevo amor, lo mira con ojos de te amo, con ojos con los que en algún momento te miraba a ti también? Ay, Mari, usted sí es dramática, qué escena tan triste, tan dramática. Pues precisamente es la narración a través de una canción que llegó en los años 80 en la voz de Sapu y que se convirtió en uno de sus mayores símbolos, himnos a través de la música romántica, pero también es una balada dramática, así se considera esta canción. Se llama Quizás Sí, Quizás No, es Sapu en la voz de Colombia, Bésame. Tremenda letra.

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1: Es nuestro espacio comercial, siendo ya las 2 de la tarde, 52 minutos.

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1: Son las 3 en punto. 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

Pregunta José Feliciano, después de ti, ¿qué? Y canta con esa fuerza el coro, después de ti no hay ni sol ni madrugada, no hay nada. Definitivamente estaba enamorado, ¿cierto? 3:04 PM, es la voz de Colombia, Bésame Siempre, enamorándote a través de cada canción. Y te acompañamos siempre con todo el amor. Soy Mari Builas y ella es Lisette, Eclipse Total del Amor. Feliz domingo, feliz tarde.

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1: Son las 3 de la tarde, 15 minutos. ¿Qué recuerdos te trae esta canción?

0: Son las 3 de la tarde, 23 minutos, y si escuchas a Pimpinela, definitivamente estás escuchando
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1: Bésame. Siempre te enamora la voz de Colombia, Bésame. 3:30 minutos. Mari, buenas tardes. Quisiera escuchar, por favor, Perdóname, Olvídalo, de Rocío Dúrcal con Juan Gabriel. Ya viene en camino. A Camilo Sesto con ¿Quieres ser mi amante? Qué buena pregunta musical. Por aquí viene también Rudy Márquez con Tú y Yo. Y también tenían pendiente, le estoy teniendo esta canción a Juan, que se llama Amiga Mía, de Alejandro Sanz. Una canción del año 1998. Su primer gran éxito realmente fue Corazón Partido. Y llegó con mucha esencia del flamenco, de lo que es la esencia de Alejandro Sanz allí en España, y su cultura y su voz, que es flamenca. Esta canción ya llegó un poco más romántica. Se le siente el tono de flamenco en su voz, porque es natural, es parte de su técnica vocal, pero la canción ya llegó más romántica y se convirtió en uno de sus más grandes éxitos. Alejandro Sanz, 3:30 minutos.

Lo prometido es deuda. Aquí está la canción. Ellos son Juan Gabriel, Rocío Dúrcal, un dúo inolvidable. En la voz de Colombia, bésame 3:39 minutos. Arriba de mariachi, suena preciosísimo. Estas trompetas, violines, la mezcla de sus dos voces. Todo es maravilloso, ¿no? Como la voz de Colombia, bésame.

siempre comenzaba sus shows con esta canción. Y mientras sonaba esta introducción, se subía al escenario con su traje y saludaba al lugar donde estuviera. ¿Cuántos recuerdos nos dejaste, Rudy Márquez, en la voz de Colombia Bésame? Son las 3:53 minutos.

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4: Son las 4 en punto. 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

La cantamos completica, ¿verdad? Es Luis Miguel en la voz de Colombia. Bésame ahora, te puedes marchar. Recordaba que en algún momento él contó en una entrevista que una de las cosas que más ama visitar, uno de los lugares que más ama es el mar. Es el Sol de México en la voz de Colombia. Bésame, dicen, aunque no está confirmado, en nuestra página bésame.fm está el artículo que hay rumores acerca de que esté con quebrantos de salud. Estaremos muy pendientes también, por supuesto, para informarles. Continuamos en México y en esta ocasión a las 4:04 minutos le damos paso al gran Pedro Fernández, que llega con su ritmo de mariachi para cantar Fueron Tres Años. Yo soy Mari Builes, encantada de acompañarles. Es la voz de Colombia. Bésame que te enamora.

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1: Mientras Ana Gabriel dice, es demasiado tarde, Santiago Cruz dice, no, quédate, y si te quedas, ¿qué puede pasar? Son las 4:28 minutos, talento colombiano desde Ibagué, la ciudad musical de nuestro país, Santiago Cruz, 4:26.

Qué hermoso suena ese mariachi, la voz del potrillo Alejandro Fernández en La Voz de Colombia. Bésame en este domingo. Mientras compartimos juntos, son las 4:33 minutos. Buenas tardes, Mari. La canción que quiero escuchar es Yo te amo de Yuri Sandra. Bendiciones, un abracito. Por aquí estoy debiendo también Para Amarnos Más de Manuel Mijares, De Repente de Soraya. Aquí las estoy programando, listo. Van a sonar poco a poco. Poco de paciencia, 4:33.

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1: Bésame. Son las 4 de la tarde, 40 minutos.

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0: Tanto en inglés como en español es perfecta esta canción. La voz del cubano John Secada, presente en La Voz de Colombia, Bésame, para cantarle a ese ángel. Son las 4:49 minutos en La Voz de Colombia, Bésame, agradeciendo infinitamente a quienes nos están escuchando a través de la mágica internet en www.bésame.fm.
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1: Familia Voz de Colombia, Bésame, recuerda que tenemos en nuestro canal de YouTube Conversemos con Sandro. Este último capítulo fue con Manuel José, el heredero musical de José José. Nos contó detalles sobre su niñez, así que en YouTube, Conversemos con Sandro, las 4:53.

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1: Maravillosa tarde del domingo, mientras compartimos juntos con La Voz de Colombia, Bésame, por supuesto. 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
1: Son las 5 en punto. 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

Bellísima ella, como siempre, su cabello largo, ese sello de sus ojos. Ella tenía una picardía bonita en sus ojos. También lo tiene todavía, porque todavía la vemos en los grandes escenarios. Es la voz de Daniela Romo a través de La Voz de Colombia, Bésame que te enamora, en este fin de semana, más exactamente en el día domingo. Hoy estamos recargando baterías en casita, en la casa de la familia, compartiendo con los nuestros un buen cafecito a esta hora. Y también, por supuesto, una bellísima canción romántica. La Voz de Colombia, Bésame, te enamora. Soy Mari Builes. Él es Franco de Vita. Se llama Solo Importas Tú. Y la cantamos juntos, ¿verdad?

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1: Porque tú eres la reina, yo también te seguiré queriendo. Rudy La Scala, pero ya viene también Álvaro Torres a las 5 de la tarde, 13 minutos. Es la voz de Colombia, Bésame.

0: 9.
1: También algunos le dicen a esta canción la canción de la pijama azul. Él hubiera guardado la pijama azul para estrenarla con ella. Joan Sebastián en La Voz de Colombia, Bésame Si Hubiera Sabido Ayer. Llega Cristian Castro, Enrique Iglesias, Miriam Hernández, Juan Gabriel, Camilo Sesto. Qué buena programación, gracias a ustedes también.

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1: Bésame. 5 de la tarde, 28 minutos, es la voz de Colombia, Bésame.

en lo que tienes a tu alrededor, en que gracias a Dios hay un techo donde dormir, en el alimento que hemos comido hoy y que gracias a Dios haya alimento en la alacena. Pensar también en lo bonito que es levantarse un nuevo día, mañana hay que madrugar a trabajar, gracias a Dios. Pensar en que tenemos muchas razones por las cuales cantar, sonreír, vivir y seguir soñando juntos. Cantamos juntos con Juan Gabriel y eso dice la canción también. Es la voz de Colombia Bésame, que te enamora en este domingo. Gracias a Dios por todo y por los mejores oyentes del mundo. 538.

Desde las primeras notas de este piano hay nostalgia, hay un poco de melancolía y también hay lágrimas, porque es Ricardo Montaner diciendo déjame llorar. Son las 5:45 minutos, es la voz de Colombia, Bésame.

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0: Las canciones que nos abren las puertas a recuerdos inolvidables. Y a través de estos violines, pues Rocío Dúrcal nos deja marcado un precedente de una canción que está cargada de muchísima sinceridad. Son las 6:06. Escuchas La Voz de Colombia. Bésame, yo soy Mari Builes. Y me encanta comenzar esta hora porque es un viaje a través de las canciones que nunca se olvidan. A las 8:00 p.m. tendremos el especial del domingo para que no te lo vayas a perder porque hay grandes invitados. Tú ni te imaginas, ¿verdad, Basilio? La Voz de Colombia, Bésame.
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1: Suena perfecto. La voz de Colombia, Bésame, con estas canciones que nunca se olvidan, pero además tu compañía hacen que todo sea mucho mejor. Son las 6 de la tarde, 10 minutos.

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1: Una carta y rosas. El regalo perfecto, además de la voz de Lorenzo Antonio. 6:18 minutos.

se siente impregnado el dolor de la voz de Jerónimo en esta canción, cuando dice hay cosas que no deben ser. Amor mío, en la voz de Colombia, bésame, inolvidable, son las 6:24. 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

0: dijiste que me querías.
1: No, yo nunca dije que te quería. Simplemente dije que me gustabas.
0: Ah, pero no importa. La venganza es dulce, ¿sabes? Muy dulce.

¿Será que es correcto sentirse así? Dice María Conchita Alonso. El amor que tú me das es poco, pero en fin, me conformo con saber que soy feliz. Conformarse tal vez en el amor, o ella o yo, o tomar decisiones también, y aquí, a 6:40 minutos.

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1: 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Manolo Galván, es la voz de Colombia. Bésame 655. Vamos a recibir juntos la noche.

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